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1: Las campanas despiertan París resonando en Notre Dame. Anuncian que hay pesca y que hay paz.

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Las más grandes revientan cual trueno, las pequeñas su canto nos da. Campanas que guardan

0: escuchen. Son bellas, ¿no? ¿Cuántos matices de sonido? ¿Cuántas tonalidades cambiantes? Porque como ustedes saben, ellas no tocan solas.
1: ¡Ah, no!
0: No, no, amigo. Allá, allá en el oscuro campanario, vive el misterioso campanero. ¿Quién es esa criatura?
1: ¿Quién?
0: ¿Qué es él?
1: ¿Qué?
0: ¿Cómo es que llegó allá?
1: ¿Cómo?
0: ¡Silencio! Clopan lo sabe todo. Es la historia de un hombre y un monstruo. Fue una noche oscura en los muelles allá

0: temblaban de miedo atraparnos ahí era el plan de una sombra de hierro como esas campanas que oís resonando en otra solo el juez quería purgar el vicio y la maldad pecado en todo halló sin ver su vanidad.
1: Lleven a esos gitanos vagos al Palacio de Justicia.
2: ¡Ey, tú! ¿Qué tienes ahí?
0: Viene robado, sin duda.
3: ¡Quítense!

0: arcediano. Esto es un impío demonio, lo enviaré de regreso al infierno donde pertenece.
1: Sangre inocente has regado este día a los pies de Notre Dame.
2: Soy inocente, corrió, se cayó.
1: Y a esta criatura quisiste matar a los pies de Notre Dame.
0: Tengo limpia la conciencia.

0: aconsejame tú.
1: Cría al niño como si fuera tuyo.
0: ¿Qué? ¿Debo cargar con este deforme?
1: Muy bien.
0: Pero que viva contigo en tu iglesia.
1: ¿Aquí?
0: ¿Dónde? Donde sea.
2: Nadie lo verá si está encerrado siempre ahí.
0: En el campanario, tal vez. ¿Quién sabe? El Señor sabe por qué hace las cosas.
2: Criatura tan extraña puede ser alguna vez útil a mí.
3: Y Frollo dio al niño un cruel nombre que significa mal formado o así modo.
4: Y este acertijo difícil verán resolver en Notre Dame. ¿Quién monstruo y quién hombre entre ellos será?
5: Las campanas cantan.

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